0: 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Moñerías que salen de mis tuberías para mostrar el narcisismo de mi incapacidad de amar. 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
1: Ja. 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
0: Su